0: carretero.
1: Llueve y está.
2: En eso, el carretero escucha la voz.
1: Y yo sintiendo
2: la
1: pensando en ella.
2: Ah, no, está en otra voz. Oiga, no, no, no, bravo.

0: Espérate, le voy a mandar un mensaje. Al final de... Don Sandrito, ¿cómo está? Le estoy mandando un WhatsApp. Juanito Locón por acá. Yo puedo ocupar su eslogan. De la... Está mojada. Me voy a mandar un WhatsApp, don Sandro, por favor. Si me autoriza, ¿no? Y yo
1: pensando en de inmediato, amigo.
0: Eso.
1: Claro que sí, cuente conmigo.
0: Esperaba menos usted, don Sandro. De verdad, muchas gracias.
1: Como siempre, Juanito.
0: Muchas gracias. Muchas gracias, don Sandro.
1: Cuente conmigo.
0: Eso, gracias, gracias. Ya, pero me voy a contar en otro día porque tenemos que ir a la pausa de las 8 ya. Después. Muchas gracias, don Sandro.

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Sí, sí, Colombia. Sí, sí, Portugal.

Chito, buenas noches, aquí con mi compadre Jarita. Vamos a ver a la femenina del club Beyusac, así se llama, ¿cierto? Beyusac versus Santa Marta, aquí en Villoto, que gane la más mejor. Arriba la gana, vamos, muchachos. Ya está en la cancha.

0: 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Esta es la hora.
1: Esta es la hora en su Radio Carnaval. 20 horas con 8 minutos.

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0: trucó, compadre. Viene, ¿por dónde anda, por? Quintero.
1: No.
0: Viene a buscar una entrada que me gané para una fiesta, pero parece que me equivoqué.
1: Son el 14 de agosto, viejo. Carnavalazo en San Felipe. ¿Qué andas haciendo el Quintero? Las entradas son para el 14 de agosto en el carnavalazo de Carnaval San Felipe, viejo. Viernes 14 de agosto. O a lo mejor este viejo va a estar bailando chino mañana allá en Loncura. Así como va a amanecer ahí. Va a amanecer abajo un bote nomás. Saludos para nuestra gran querida amiga Mary.

vivo. Preparando un desayuno allá en Melbourne, Australia. No puede ser. Yo recién estoy como despertando. Morochito después de un desayuno exquisito, después de haber visitado a mi nieta, que está en el hospital. ¡Ah! Del jueves que estrenó. ¡Ah! Que la... Mucho cariño para ella, Mary Tapia. Allá, allá. Hola, Morochín, ¿cómo estás? Mándale un saludo a la familia Martínez, al Pocholito y al tío Chauchera. Sí, él se llama... Él llama a tu papá. No cacho, estos viejos, ¿cómo se conoce? ¿Cómo le va a colocar tío Chauchera, weón?

0: tribu chauchera. ¿Cómo que no vean? ¿Cómo que no vean? ¿Dónde dijo que andaba el tío de fútbol? ¿En Quintero?
1: Fuera, morochito, sí, aquí, sí. Tío fútbol. ¿Por dónde ando, por? Quintero.
0: ¡Ah! Con razón yo sentí un aire medio raro. Voy a activar la cámara de mi casa que está allá en Quintero, donde hay humo, asado seguro. Ahí está el tío Fulgón. Antes que nos vamos a la pausa, tengo que enviarle un saludo para los amigos de San Antonio, porque si tú eres de San Antonio y necesitas una especialista en cardiología, agenda tu hora con la doctora Luciana Rodríguez al 352-2955-19. 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

0: 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Seguimos.
1: Ya.
0: No se olvide.
1: Dice, ¿cómo explicarle a la conciencia que esto fue mi culpa? ¿Cómo decirle al

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1: Esta es la hora.
2: Esta es la hora en su Radio Carnaval, 20 horas con 41 minutos.
3: ¡Ya, compadre! ¡Estamos listos para asado! Usted pone la carne, la comadre pone la ensalada.

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0: ¿Cómo dice que dijo?
1: Hola, Moruchito, aquí Jimena Villegas. Un saludo para mis bellos nietos, Manuel Espinosa y Agustina Espinosa. De quien puede, saludos, lo amo de... mucho. Chao, chao.
0: De quien puede, eso.
2: Te pasaste el medio saludo que le hiciste a mi hija, hermano, pero ¿sabes qué? Me lo puedes mandármelo al WhatsApp, el saludo, para después mostrárselo, porque no sé si es que lo escuchó o no, por favor.
0: ¿Cómo te lo mando al WhatsApp? Es que aquí no somos tan tecnológicos, amigo. Aquí,

de la Caleta Angosta con el amigo Christopher y su bolola Dari. Hola Dari, ¿cómo estás? Hola Christopher, ¿cómo estás? Disfrutando unas cervezas por acá, güey. Monochito, un gran saludo acá a la Caleta Angosta de Huasco, como te decía, tercera región, con los amigos tomando un tecito. ¿Cómo es la cosa? Tan temprano empiezan a tomar allá.

Saludos para los amigos que están allá disfrutando de una rica tarde. Mucho, ¿cómo estás? Tanto tiempo. Acá en Cegua. Un gran saludo, mi compadre. Está vivo, está vivo. Ahí ya salió. Veo que ya saliste de Colina 2, compadre. Un saludo, mi compadre. Hola, acá, Monochito, ¿cómo estás? Muy buenas tardes. Hola, hola, que tenga una linda tarde. Muchas gracias, bendiciones para usted y para el DJ. Abrazo grande que tenga acá. Venga y juela, pues. Como siempre, escuchando la radio. Luna Pradenas. Abrazo grande, se le quiere mucho. I love you. Yo también. Monochito con mi flora, mira. Qué maldad están haciendo hoy día. ¿Qué maldad están haciendo, eh? Vamos, vamos. Vamos a ir fuera, ¿no? Podríamos ir mañana.

0: ¿Ya?
1: Ahí estamos, al audio, amigo Morochín. Gran saludo para usted, amigo mío.
0: Buena, pelado, mire, pelado, mire. Es mi amigo, me la pide, ¿eh? Mandoneado, pero es mi amigo. Mandoneado, pero es mi amigo.

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así, mi compadre. No es necesario que le cante esa canción, si él sabe que es Superman, pero... Bueno, Chin, ¿cómo estás? Un saludo para el tío Chauchera, el bolsero.

No sean malos con el tío Chauchera. No sean así con el tío Chaucherita. No, no, saludos con el Chauchera. Eso lo dice la combo tortuga. La combo tortuga y la concha tortuga. No. Nos vamos a San Felipe. Señores pasajeros, tengan ustedes muy buenas noches. Los que van a ir al carnaval son 14 de agosto. Nos vamos a estar preparando.

amigo. Monachito, saludos de acá de Cristian de Nehuacán. Buena, Cristian. Aquí escuchando la radio Carnaval todo el día, compadre. Ahora sí que se me puso con el programa. Saludos a mi suegro, el Caselli. Que estamos aquí tomando un whiskycito y un vinito. Ah, eso no va a terminar bien. Saludos, querido amigo. Ah, vale, vale, vale. Buenas night, por las rolas. Sácate que estoy con la jeta seca, borracho. Saludos, César, con...

0: Germán Vicencio, que está formando el partido. Gol de Villu Saca al minuto 1-0. Después, 5 minutos, 2-0. 7 minutos después, 3-0. 2 minutos, 4-0. 5 minutos, 5-0. 7 minutos, 6-0. Ahora van 7-0. ¿Qué partido estáis viendo, viejo?
1: Chido.
0: Buenas, compadre.
1: ¿Cómo está, compadre?
0: Bien,
1: pues. Escucharlo.
0: Igualmente, mi amigo.
1: Consulta, usted está con minuto de hidratación también, compadre.
0: Sí.
1: A los mundialistas.
0: Estamos los mundialistas. Sí. ¿Cómo corresponde, eh? ¿Cómo corresponde, compadre? De hecho, vamos a la pausa ahora de las 9. Vamos a dar minuto de hidratación. 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

0: minuto de hidratación y volvemos.
1: Vale, todo. La Calila, la Mojojojo, el Carepura, todo.

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0: ¿Se acuerdan del viejo, el panadero? De ayer, ¿no? El panadero Manuel, que todos los días nos saluda. Cuando nos íbamos, nos envió este audio.
1: Chao, beso. Buena, amorosito, cabrón. ¿Cómo estáis? Saludos a toda tu familia.
0: Este mismo. Este mismo, viejo.
1: Chao, beso.

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Y en Prat 225, en pleno centro de San Felipe. ¿Dónde está el mambo? ¿Dónde está el mambo a esta hora de la noche? Bueno, chicos, soy Claudia de Huaquén. Acá con mi hermana Marcia y mi cuñado Cristian. Nos estamos tomando un vinito. Esperando al Lucho Dima. Ajá. ¿Por qué no ha llegado el Lucho Dima?

21:26. Monochito con mucho frío aquí en la del Gaigón, con mucho frío. Ah, pobrecita. Venga, yo le abrigo, venga.

Supuesto, profesor. Hoy está la profesora en sintonía. Monochito, mándale un saludo a la Marujita, que me atendió de maravilla. Grande profesor. No, es la hija. Tan Yay Yay la Marujita. ¿Cómo está la Marujita? La Marujita. ¿Cuánta paciencia, Marujita? Ya le queda una semana más todavía.

Monochín, quiero hacer un reclamo hasta ahora. Quiero hacer un reclamo al Potro González, que invitó a Popín a puro trabajar. Ni un vaso de vino le dejó.

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1: Ya solamente 1:44. De aquí estoy viendo, de aquí, donde estoy acá en la radio, estoy viendo dónde está el tío del furgón. Ya lo tengo cachadito, ya, sí. Lo tengo cachadito ya. Amigos míos, quiero enviarle un gran saludo para todos los amigos que están en la sintonía de Radio Carnaval. Específicamente a mis grandes amigos que están en San Felipe. Monochito, ¿cuánto vale la entrada? Pronto lo sabrán, pronto lo sabrán. Muy pronto. Para ir el viernes 14 al gran carnavalazo. Yo le sugiero que cuando salga la preventa, la compren al tiro, ¿eh?

eso nomás les digo todo. Las entradas van a costar más de 1000 y menos de 50. No. Mentira. Para que usted al tanto ahí de todo lo que está pasando. Monachito, pero di alguna. No, que no. No puedo. Pero sí les voy a decir que hemos hecho un esfuerzo.

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Aparte que notamos que se estaban acabando los hielos y estaban los murillos. Y... Más encima se pusieron cerquita al bar. No, y aparte que andaban a...

adivinen con quién andan. Adivinen con quién decían que andaban. No, estaba en la mesa del morocho. Yo estaba por allá. Él mandó un canchelo.

Morochito, dime un favor. Pero por supuesto. ¿Cómo? ¿Cómo me hice un favor si...? Para nada. Para nada.

saluda. Ya está saludando a la Andreita, muchas gracias. Monochito, te pido un favor, sí, por supuesto. Un gran saludo de cumpleaños para mi papá. El Yoyo. ¿Será el mismo Yoyo que nosotros hemos saludado? No, porque está, él es el Yoyo. La otra amiga es la Yoyo. Estamos a José de Algarrobo celebrando sus... ¿Se puede decir la edad o no?

0: Cama, ¿cómo se le ocurre estar diciendo que cumple 65 años? ¿Por qué a las mujeres sí? Ay, Morochito, no se le puede decir la edad a la mujer. ¿Y por qué ustedes sí tienen que decir la edad al hombre? Ni uno menos, ni uno menos, ni uno menos, ni uno menos. Menos a mi compadre Yoyo, menos, menos a mi compadre Yoyo. Así que, don José, ya el que está en San José del Garrobo. Sí, sí. Saludos a mi papá Yoyo, que cumple XX nomás, XX. Mire que andar diciendo que cumple 65 años. Enchúfate, oh, Andrea. Más encima está con su hermana ahí. Eso. Salsa. Están todas las hermanas ahí acelerando con él. No. No, no, no, no. No. No, están celebrando cumpleaños. Están celebrando cumpleaños de mi gran querido amigo Yoyo. Está con su hermana, hijo, sobrino. Ya está la niña que pololeó con él cuando estaba en el colegio. Está la profesora jefe cuando iba en segundo medio. Está todo. Gran saludo para todos, ¿sabes? Y un gran saludo para nuestro gran querido amigo Yoyo. Muchas felicidades, querido amigo Yoyo. Mire que andar diciendo no.
1: Feliz, feliz, feliz, que lo cumplan feliz, feliz.
0: Amigo, tranquilo, Yoyo, tranquilo. Feliz. Nunca voy a decir que estáis cumpliendo 65, tranquilo. Aquí no vengo yo. Va a ser el secreto que vamos a tener los dos. Aquí nomás. Yo nomás al final supe, ¿cachaste? Yo para ti nomás. Yo nomás supe que cumplí 65 años, tranquilo.

0: a la Florencia.
1: Ya.
0: Saludos, Zorro.
1: Buena, Zorro. Mañana con Serena, ¿no? Serena. Bueno, chicos, saludos a mi gordo Gonzalo, César, Atao, la vieja de la penca, al corbata y al potro González. ¿Cómo ya no lo hayan destituido de la casa ya? El mismo potro González que no anda.
2: Buena, pomado, palcatre.
1: Solo chiquillos, ah, muchas gracias. Estamos en vivo, Morochito, ¿cómo estás? Estamos escuchando tu programa. Por favor, nos puedes mandar un saludo de cumpleaños para mi tío Yoyo de San Juan. ¿Será el mismo? De su sobrino Andrés. De cerveza artesanal de Lomay. Para. Aquí me quiero detener. Yo a mi compadre lo conozco. Yo me compadre lo conozco, sí. Uy, buena la cerveza, compadre. Son las mismas cervezas, ¿no? ¿Sí? Cerveza artesanal de Lomay. Buena, de Rancagua, buena. Chiquillos, si pueden tomar buena cerveza, cerveza artesanal de Lomay. De Rancagua. Buena. Buena, buena, buena. Estoy en la radio, no puedo decir que me la tomé. Buena, la tengo ahí, en mi casa, ahí. Ahí, intacta. La mente. Tan intacta. Estoy en la radio.

0: a mi reggae.
1: Cuando yo la vi. Ah, no, también lo parte. Ah, ya. Perdón.
2: Cuando yo la vi.
1: Ahora sí.

Maelo Ruiz. Regálame una noche. ¿Te parece? Una sola.

mandamos un gran saludo para John Barber en Quintero, ¿eh? Un amigo, un amigo colombiano, mami. Un amigo colombiano que corta pelo, peluquero.

Saludos, muchachos, para toda la gente que está celebrando alguna cosita. Por ahí. Cada fin de semana te acompañamos en la celebración total. Nuestro teléfono WhatsApp, el más 569. ¿Cómo dice Garico? 848-9979. Más 569-848-9979.

¿Cómo se llaman esos instrumentos que hacen? ¿Cómo se llaman esos instrumentos? ¿Son redondos? ¿Y si toman de abajo?

Un saludo para todos los amigos que están en la sintonía de Radio Carnaval. No te olvides, no te olvides que estamos hasta las 24 horas compartiendo con cada uno de ustedes acá en su Radio Carnaval, la número 1.

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para toda la gente de Guillota. ¿Cómo está Gonzalito? ¡Baila Gonzalito! ¡Baila Gonzalito! ¡Gonzalito! ¡Salud!

leyendo los mensajes. ¡Rápido, rápido! Salud para la brujita de San Antonio, ¿va?

Saludos para todos los que están manejando sus migritos a esta hora de la noche. ¿Cómo están, muchachos? ¿Vamos bien con la carnaval? Bueno, padre, buen viaje, buen viaje.

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1: Muchas gracias. Hoy quiero enviar un gran saludo para todas las personas que han enviado su mensaje hoy día. Hoy día pensan que nos gusta más que disfruten, que lo pasen bien, que escuchen buena música, que lo pasen bien con el, bailando ahí. Hola, Morocho, ¿cómo estás? Un gran saludo para el Peter que está en la sintonía de la Radio Carnaval. Morocho, soy de Rancagua, compartiendo con mi familia. Está rica la carnaval, está súper, súper, súper buena la música el día de hoy, ¿eh? Muchas gracias, muchas gracias. Hola, Morochín, ¿cómo estás? Saludos para Lucinda, ¿cierto? Lucinda que está en Quilpué a esta hora de la tarde.
0: De la tarde, dale, dale.
1: De la noche junto al Morocho. Es que estoy, hoy estoy de las 7 de la tarde, noche. Imagínense, ya van a hacer las 11 de la noche ya. ¿Qué más le pueden pedir a este cuerpecito, ya? ¡Dale! Saludos para... voy a aprovechar de saludar a toda la gente de Quilpué a esta hora de la noche, ¿ah? ¿Cómo está Quilpué, muchachos? ¿Todo bien? ¡Qué bueno! No te olvides que estamos con el... La mañana con sabor a carnaval. Hola, Morocho, ¿cómo estás? Quiero enviarle un gran saludo para todos los camioneros de Chile. Estamos trabajando acá en San Antonio, amigo. Te escuchamos todos los días. Ah, está rica la carnaval, compadre. Muchas gracias por acompañarnos. Vamos rapidito con los saludos, ¿ah? Saludos para nuestra amiga Sofía, que está en San Felipe a esta hora de la noche. Morocho, mándale un saludo a mi papá. Hola, papá. Dile que se venga luego, que salió a las 9 de la noche y todavía no vuelve. Anda por ahí, colono. Saludos para todos los amigos de Valparaíso. Todos los cerros hermosos ahí. Saludos, ¿cómo están los amigos porteños de corazón? ¿Todo bien? ¡Qué bueno! Morocho, desde Quintero de Chile. Saludos para Carlitos. Saludos para Josefina. Saludos para la señora Norita. Saludos para don Carlos, que estamos compartiendo aquí un rico asadito.
0: ¡Buena, buena, buena, buena!
1: Hola, Morocho, ¿cómo estás? Quiero enviar un saludo para toda la gente de La Ligua. Mañana todos invitados a mi casa. No. Hoy hablando de La Ligua, saludos para nuestro gran amigo Pepe Sandón, ahí que tiene su localcito ahí en la mitad, el Lomita, ahí en pleno centro, compadre. ¿Qué está invitando a la casa? No nos dice nada, no, ¿para qué vas a ir, Pamela, aquí? Hola, Morocho, ¿cómo estás? Saludos para todos los amigos del Valle de Aconcagua, aquí los guardias de seguridad del supermercado. No puedo decir. Parte con una L, termina con una R. La L de líder. Saludos, ah. Bueno, aprovechando de saludar a todos los chiquillos, a los reponedores, a los guardias de seguridad que están en todo Chile, trabajando hasta ahora de la noche, nos están escuchando, ¿sí o no, chiquillos? ¿O están durmiendo? No. Chiquillos, no. Tienen que ponerle hasta la... Hasta que las velas no ardan, pues. ¿Ah? ¿Sí o no? Sí. Con las palmas arriba, arriba, arriba. No te olvides. Chiquillos, ustedes saben que los mensajes son 3-4 nada más. Porque tenemos muchos, muchos, muchos. Disculpen si no alcanzan a salir los suyos, ¿ah? Pero hoy día, viernes y sábado, le damos más auge a la música. A la música. Con las palmas arriba, todas las solteras. ¿Hay solteras todavía, no? ¿Quedan solteras? ¿O no? ¿Por qué siempre las solteras? Saludos para todos los hombres solteros. Levanta la mano, todos los solteros. Saludos para todas las Frozen. ¿Sí o no? Saludos para todas las Frozen. Todas las chiquillas Frozen. ¿Ah? Claro, las que están libres. ¡Libre soy! ¡Libre soy! Mira, son las Frozen. Y los hombres que están también ahí, mira, separados ya. Los Frozen. Pero tienen que estar separadas con papel, ¿no? Así que no, que tú vayas yo para acá, ¿no? Pues esos son semi-Frozen. Así que un saludo ahí para todos los Frozen también, ¿ah? ¿Eh? ¿Cuántos Frozen deben hacer por ahí ya? ¡Vamos con la paz!

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0: Ya vienen todos los saludos, ¿ah? Ya vienen todos los saluditos. Saludos para todos los que están trabajando hasta ahora de la noche. Usted, ¿sabe qué? Póngale volumen. Disfrute. Páselo bien. Junto a la carnaval. Morocho, ¿cuál es tu teléfono? Mi teléfono personal es el más 569-932. Ah, no. ¿Cuál? ¡Ah! El de la radio. Ah, perfecto. Más 569-84-89-0979. También tengo Instagram.
1: También tengo Insta.
0: ¿Quién tiene Insta? Tú me sigues, yo te sigo. ¿Vale, vale? Tú me sigues, yo te sigo. Búsquenos como, o sea, búscame como Juanito-Alarcón. Ahí estamos. Juanito-Alarcón. También nos puedes encontrar como Radio Carnaval.

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Estamos junto al morocho sabrosón Juanito Larcón. Estamos en vivo, muchachos. Este día sábados. Oye, saludos para toda la gente que está trabajando hasta ahora de la noche. Sobre todo en Quillota, me dice morocho, ¿cómo estás? Saludos para todos los que están trabajando aquí en los camiones de la Ceba. Muchas gracias, muchachos. Hola, morochín, ¿cómo estás? Saludos para todos los camioneros. Quedamos en la ruta 5. Eso, vamos, vamos, vamos. La gran celebración total. ¿Qué estás celebrando hoy día? ¿Se compró un auto? ¿Se puso las argollas? ¿Su marido

0: dormir, ¿no?
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0: A dormir, ¿no? Ahora sí partiendo, muchachos. ¡Ay, lobo! Recién pasamos las 11 de la noche, nomás, la noche es joven. ¡Ah! Y quiero mandar un gran saludo hasta ahora de la noche. Hola, Monocho, ¿cómo estás? Víctor por acá, amigazo. Oye, qué rica está la carnaval de Rancagua, amigazo. Muchas gracias. Quiero mandar un saludo para mi hijo Nicolás y también para mi hija Isidora, que se han portado súper bien conmigo acá en la casa. Así que un gran saludo para todos mis hijitos. Que tengan buena salud y buena educación. Qué buen pensamiento te va a dar. Monocho, lugar de seguridad, compadito. Saludos para la gente Requinoa. No te olvides, oye, saludos para los del grupo F, ¿eh? Que siempre nos escuchan en la semana. ¿Eh? Muchas gracias, muchachos. Muchas gracias. Hola, Monocho, ¿cómo estás? La normita acá de Curicó. Como todos los días escuchándote, ¿ah? ¿Eh? Está rica la carnaval y tú también. Gracias, normita, ¿ah? ¿Eh? ¿Habrá culito ya en Curicó? Bueno, chomando un saludo a mi papá que está trabajando a esta hora de la noche. Está trabajando en el servicio eléctrico de Chill Quinta. De turno noche. ¡Buena, buena! El hombre no debe tener. Debe pelar cable. No. ¿Cómo que pela cable? Bueno, ¿sabe dónde estamos ahora? Saludos para el Metrotren. Viña del Mar. Mira, saludos a los chiquillos de Metrotren allá. Bueno, hablando de Metrotren, saludos para los que llegan hasta allá, hasta Limache también, ¿ah? Sí, ¿no? Sí. Hablando de Limache, saludos para el tío Vito, para el tío Vito, el tío Pepe, sí, el tío Hernán también, ¿ah? Saludos, tíos. Y siempre cuando voy para allá, dicen, oiga, Juanito, ¿y cuándo nos va a mandar un saludo? Ahora. Saludos para todos San Pedro también, ¿ah? Familiares por allá por San Pedro también, chiquillos. Vamos a estar en San Pedro de Chile. Y la chela allá en Calera. La chela, ¿no? Muchas gracias. Hola, Monocho, ¿cómo estás? Quiero enviarle un gran saludo para mi señora esposa, que ya va a estar pronta a dar a luz. Mira. Saludos para Sandrita. Que tenga un excelente embarazo, Sandrita, ¿ah? De lo que le queda, mi amorcito, ¿ah? Viejo, me imagino que haya aprovechado de dormir todo este tiempo, ¿no? Sí, bueno.

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0: ¿Por qué pusiste tantas veces? ¡Vaya! ¡Es un niño!
1: ¡Y cómo no
0: fue así!
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0: ¡Muchas gracias! ¿Cómo lo pasaron, muchachos? ¿Todo bien, no? Todo bien, oye. La última media hora, ¿qué quieren que le diga? ¿No pueden decir, no, morocho, no pusiste esto, no pusiste? Yo lo pongo... Ni un problema. Oye, quiero mucho salud, chiquillo, pero la idea siempre lo hemos dicho, intervención de Morocho en vivo para los saludos, cortito, metadito, bla, bla, bla. El jefe me dijo, Morocho, pama, 3-4 saludos, listo, vamos con la música. Para que lo pasen bien, pues, chiquillo. ¿Cómo lo pasan? ¿Cómo lo están pasando, pa? Muchas gracias, muchachos, pero antes, que obviamente, los vamos a ir... enviando los últimos saludos a esta hora de la noche. Aparte que queda una cantidad de saludos. Pero esperamos que lo hayan pasado bien, ¿no? ¿Sí o no? Eso es lo importante. Si no, no estamos cumpliendo nuestro objetivo como... ¡Ah!

esta hora no sé de dónde nos escuchan, pero lo están escuchando. Ha sido un gran saludo para todos ustedes, ¿eh? Hola, buenas noches, ¿cómo estás? Hoy saluda al puerto de Valparaíso, sobre todo a los pescadores, ¿eh? Saludos para todos los pescadores de San Antonio, de Ventana, de Quintero, Valparaíso. Sigo un saludo para todos, ¿eh? Gracias, de verdad. Hola, buenas noches, quiero enviar un saludo para todos los bomberos de Chile también. Un saludo, sí. Gracias, de verdad. Nosotros comenzamos a despedir. Muchas gracias, que estén muy bien. Y será hasta el lunes, si Dios así lo permite, ¿ah? Flaquito, los clavos. Tiene que permitir esto, papito.

testimonial de la salud, vamos a terminar mañana. Tiene toda la razón, jefe. Esperamos que estén muy bien, chiquillos. Cuídense. Y será hasta el lunes, cuando volvamos a decir bienvenidos al regreso a casa. Muchas gracias. Que estén muy bien. Se despide DJ, el jefe y el burro el último. Saludos. Oye, quiero... Jefe, déjeme mandar los últimos saludos, por favor. Saludos para la señora Naya, que nos escucha siempre en Calera. Una abuelita ahí que está siempre ahí. ¡Ay, la carnaval! Saludos para Carlito, compadre. Muchas gracias en San Felipe. Morocho, nos esperamos cuando quiera. Muchas gracias. Saludos para la gente de Cabildo. ¿Cómo está Luchito? Luchito, compadre. Nada, amigo. Ah. Saludos para la gente de Petorca, Papudo, La Ligua. Ya, ahora sí. Muchas gracias.

Al final igual los pasamos. ¡Pórtense bien! Esto es todo, amigos. Hasta el lunes. Chao, chiquillos. Buenas noches. Pituto.com nos llama.

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0: 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Esta es la hora.
1: En su Radio Carnaval son las 6 de la mañana con 9 minutos.
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0: Esta es la hora.
1: En su Radio Carnaval son las 6 de la mañana con 31 minutos.

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0: Esta es la hora.
2: En Carnaval FM, exactamente las 7 de la mañana.

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1: Esta es la hora.
2: 7 de la mañana con 32 minutos.

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2: Esta es la hora.
3: En la Carnaval ya son las 8 de la mañana con 3 minutos.

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0: Esta es la hora.
2: En la Carnaval ya son las 8 de la mañana con 33 minutos.

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0: 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Esta es la hora.
1: Ya son las 9 de la mañana.

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1: Esta es la hora.
2: En su radio Carnaval, ya son las 9 de la mañana con 32 minutos.

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2: Esta es la hora.
3: Ya son las 10 de la mañana con...

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0: otro domingo más. Llegamos con todo el equipo, junto a DJ Candy, que les habla Mauricio Javier Muñoz Miranda en este domingo maravilloso junto a ustedes, nuestros auditores que se unen, le colocan el volumen al receptor en nuestra señal carnaval. Carnaval, carnaval, todos los domingos. Todos los domingos carnaval.
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0: 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Nosotros seguimos con estos éxitos a esta hora en tu Radio Carnaval.
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0: Rico.
1: 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Ahí estamos, los adultos felices, escuchando Carnaval.
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0: Esta es la hora.
3: Ya son las 10 de la mañana con 36 minutos.

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1: A esta hora, con usted, amiga, amigo, vecino, vecina, carnavalero, carnavalera. Los recuerdos más hermosos, momentos que atesoramos en nuestro corazón, con las canciones. ¿Escuchó ese tema? Le trajo recuerdos. El que viene también, y el que viene después, el que viene el próximo domingo. Porque todos los domingos le traemos, nos transportamos. Nos da pena alguna canción, alegría o sufrir. Así es la vida. Así como dice la canción.
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1: Está trabajando, está en la casa, ¿qué está haciendo? Saludos para todos. Internamente los saludo a todos, a todos. Un abrazo grande, grande, con harto cariño. Del equipo completo, junto a DJ Candy, Mauricio Javier, para servirle, todo el equipo. La producción, ahí está todos los chiquillos buscando estos recuerdos. Los vamos al baúl. A ver, este para acá, colocamos este. Así como este que viene, Carnaval de Recuerdos.

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1: Todos los domingos, pasadito a las 10 de la mañana. Carnaval de Recuerdos en el litoral 90.5, 95.7. Saludos para todos los carnavaleros. ¡Ay, qué buena la programación, ¿eh? ¿Cómo está el litoral? ¿Todo bien, ¿eh? Qué buena. Lo seguimos acompañando. Muy tempranito llegamos para entregarle todos estos recuerdos. Un abrazo grande hasta el mediodía. Un abrazo a todo el mundo del litoral. Ahí está todo el litoral, a todas las comunas. A la familia carnavalera. Esa, mis pechoncitos. Para el litoral central 90.5, 95.7. Carnaval. Vamos con más recuerdos. Este recuerdo es muy bueno. Escuchémoslos ahora.

0: 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Esta es la hora.
1: En su radio Carnaval ya son las 11 de la mañana con un minuto.

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0: Recordar con tu radio, Carnaval. Todos los domingos pasaditos a las 10 de la mañana, ¿sí? 10 de la mañana pasadito. Aquí llegamos de todo el equipo completo. Lo puede escuchar por internet también a Radio Carnaval Chile. 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Todos escuchan Carnaval. Y si alguien que no escuche, usted dígale: escucha los recuerdos de la Carnaval. Escucha los recuerdos de la Carnaval. Escucha los recuerdos de la Carnaval. Escucha los recuerdos de la Carnaval, como este.

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0: 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DJ Candy.
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0: Una programación especial para ustedes. Hermoso.

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1: Esta es la hora.
2: En su radio Carnaval ya son las 11 de la mañana con 34 minutos.
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2: uno,
0: nunca.
2: Dos, one, two, tres, cuatro.
0: Los recuerdos se viven pasadito a las 10 de la mañana a través de nuestras dos señales para el litoral.

0: a bailar, ¿ah? Mientras estás preparando el tecito. O ya va rumbo a hacer el almuerzo. ¿Ah? Ok, lo que usted está preparando. O haciendo el aseo. ¿Qué está haciendo? Manejando. Ok. Están preparando. ¡Ah! Ya. El cocaí, ya. ¿Qué van a hacer hoy día? Ah, bueno. Que sea una jornada maravillosa, ¿ah? Para todo. Buen turno, buena jornada. Hágalo junto a la carnaval. Y su recuerdo. Carnaval de recuerdo.
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0: llegamos al final. Domingo a domingo. Ahora nos despedimos. Siga con Carnaval. Una programación hecha para todos ustedes. Mauricio, Javier, Muñoz, Miranda, Ñañito, Becho, Becho, para servirles. Nos encontramos el próximo domingo con Carnaval de Recuerdo. Gracias, Candy. Gracias, DJ Candy. Como todos los domingos nos acompañó. Gracias, Leito, también por ahí. Productor general, Johnny Banchetti, Carnaval de Recuerdos. Gracias, Henry Tavena. ...90.5, 95.7... tu radio Carnaval. ¡Hasta la próxima! 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

Dicen que la gente mayor sobra en todos los sitios. Mi abuelo ya sabía esto hace mucho tiempo. Por eso, un día hizo su maleta y se marchó. Quizás para no estorbar.

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0: 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Esta es la hora.
1: Esta es la hora en su Radio Carnaval, 12 horas con 2 minutos.

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0: Esta es la hora.
3: Esta es la hora en su Radio Carnaval, 12 horas con 32 minutos.
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0: Rafa y Pina.
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1: Esta es la hora.
2: En su Radio Carnaval son las 13 horas con un minuto.

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0: 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Esta es la hora.
1: En su Radio Carnaval son las 13 horas con 31 minutos.
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0: Esta es la hora.
2: Exactamente las 14 horas, 2 de la tarde.

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0: es la hora.
1: En su radio regalona ya son las 15 horas con 3 minutos.
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Esta es la hora. En su radio regalona ya son las 15 horas con 32 minutos.

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0: 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Esta es la hora.
1: Esta es la hora en la Carnaval, 16 horas con...

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0: Esta es la hora.
2: Esta es la hora en la Carnaval, 16 horas con 32 minutos.

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2: Esta es la hora.
3: Esta es la hora en su Radio Carnaval, 17 horas con 4 minutos.

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2: Esta es la hora.
3: Esta es la hora en su Radio Carnaval, 17 horas con 30.

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0: 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Esta es la hora.
1: En la Carnaval ya son las 18 horas con 2 minutos.

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0: Esta es la hora.
2: En la Carnaval ya son las 18 horas con 31 minutos.

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0: Esta es la hora.
1: En su radio regalona ya son las 19 horas con 3 minutos.
2: Quiero llegar a todos y cada uno de mis compatriotas, al minero, al pescador, al estudiante soñador, a todos quienes que con su ímpetu nos da la esperanza de una sociedad mejor. 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Así es.

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